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0: buenos días y que sean realmente buenos. Bienvenidos al programa, bienvenidos a este Amanecí Contigo. Sí. Bienvenidos a la diversión, porque que sea tempranito no quiere decir que no nos vayamos a divertir. Nos vamos a divertir porque nos vamos a divertir y punto, señores. Buenos días, Lima. Buenos días a todo mi lindo y hermoso Perú. Por supuesto, el saludo también para mi gente del Callao. Salserazos, no recontra, salserazos. Buenos días también a toda la gente que está conectadísima desde tempranito. A mis amigos que están ahí en vigilancia, buenos días. A despertar, a seguir trabajando, a estar felices, a sonreír porque la vida es bonita. Y hoy día tenemos que conquistar este sábado 6 de junio del 2026. Yo soy Elizabeth Uchina.
1: ¡China!
0: Bienvenidos y bienvenidas, aquí arrancamos el programa. Aquí arrancamos este Amanecí Contigo, así que quédate con nosotros porque aquí hay diversión, aquí hay salsita, aquí está un despertar distinto. Cargadito de salsa, cargadito de emociones, dándote la bienvenida, dándote los buenos días como te mereces. Somos Radio La Calle.

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0: La hora avanza, amigo. Tómalo con calma este fin de semana porque se divierte, se goza, se disfruta y, por supuesto, se queda con la mejor radio, que es Radio La Calle Me Gusta. 6:27. Ay, amigos, mañana, ¿qué es? Domingo. ¿Día de qué? De votaciones. Así que, por favor, se ponen las pilas, se ponen bien animosos, porque mañana tenemos la segunda vuelta electoral.
1: ¡No!
0: Amigo, tienes que ir a votar. Vota bien. Vota. Vota, amigo, por favor. Se les recuerda a todos los miembros de mesa que fueron elegidos como titulares o suplentes en la primera vuelta del 12 de abril que mañana tienen la obligación de volver a cumplir el mismo rol. La cita para todos los miembros de mesa es a las 6 de la mañana para asegurar que a las 7 en punto ya esté votando el primer ciudadano, la primera ciudadana. ¡Qué nervios! Cumplan, pues, amigos. Colaboren con eso, amiguitos. Si son miembros de mesa, vayan, por favor. Si son titulares, también, no se queden. Vayan. Y los que tienen que votar, que somos todos en realidad, votemos, por favor. Votemos a conciencia, votemos bien. Vota, amigo. Es lo único que te voy a pedir. Colabora con eso. Colabora con eso. 6:28. El 936-325-484 está libre porque mi gente es madrugadora y mi gente es recontra chamba. Hellocito.
2: Buenos días, mi radio La Calle.
0: Amigo.
2: Aquí reforzándose Carlito Ravelo.
0: Carlito.
2: El panadero de la Cruceta. Todos los días los vengo escuchando a mi radio La Calle desde la 1 de la mañana hasta las 12 de la noche.
0: ¡Qué lindo!
2: Un saludo fuerte para mi amigo Tototoni, para la señorita, la chinita más linda de todas las radios, Elizabeth, y para mi pataza del alma, Panchito.
0: Bien,
2: Panchito,
0: amigo,
2: que trabaja en las tardes poniendo todos ustedes la rica música y la rica salsa. Que
0: gracias.
2: Dios me los bendiga. Un abrazo fuerte y un bonito fin de semana.
0: Gracias, Cali.
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1: Carlito, lo máximo. El panadero dice la cruceta. Amigo, estamos cerquita, te digo. Ay, amigo, somos vecinos. Carlito, póngame ese cachete. Rico, vaya a repartir el sabroso pancito. Si puede llegar acá, que llegue el pancito. Yo no me molesto, amigo. Yo no me molesto. Este chino también come pan. Hellocito por aquí. Buen día,
2: Hola, Elizabeth, amigo. Buenos días, que tengas un buen día, sábado. José, como siempre, reportándose desde Carmen de la Legua. Yo escucho radio en la calle, me gusta yendo al trabajo.
1: Ay, muy bien, amigo, besito para ti. Mi Josecito es recontra fiel, recontra madrugador, recontra chamba y recontra salsero. Sí. Por eso en las encuestas él también responde en la calle, me gusta.

0: siéntete con confianza y pide nomás, tú pide. Porque esta china hoy puede decir que sí, amanecí contigo.
1: ¡Qué rico!
0: Buenos días, amigos, para los que recién se conectan a los 96.1 de Radio La Calle. Esto es Amanecí Contigo hasta las 11 de la mañana hoy día. Así que prepárate a disfrutar al máximo de una programación espectacular para despertar con ganas. Somos Radio La Calle, me gusta. Señores, ayer han brindado, ayer han festejado, han celebrado, han tomado, amigos. ¡Qué bueno, amiguitos! Porque hoy oficialmente a las 8 de la mañana se empieza ya la ley seca. Se va hasta el lunes a las 8 de la mañana y se les recuerda que está totalmente prohibida la venta de cualquier tipo de bebida alcohólica. Lo siento, pero es así, amiguito, es así. Y se les recuerda también que aplica esto para los supermercados, para las bodegas, para los bares, para las discotecas, restaurantes e incluso el servicio de delivery. No te hagas el loquito, amigo, para el delivery también. O sea, vivo. Por favor, no metan en problemas a los caseros, es lo único que se les pide. Porque vender alcohol en pleno periodo de restricción tiene una multa que supera los 3.390 soles.
1: ¿Qué cosa?
0: Sí, amiguitos, y los comercios se arriesgan a la clausura inmediata. Además que también hay pena de cárcel, no mayor a 6 meses para los infractores. Así que cuida a tu casero, amigo. No le estés pidiendo que te venda lo que sabes que no te puede vender. Va a empezar la ley seca, se les avisa. 6 de la mañana con 48 minutos. Buenos días por aquí.
2: Chinita, ¿qué tal? Amigo. Muy buen día, Chinita. Tu caserito acá reportándose para darte los muy buenos días, Chinita. Y que hoy día sábado te vayas de lo mejor y que tu programa te salga muy bueno, Chinito.
0: Gracias, amigo.
2: Y hoy día darte las bendiciones y las buenas vibras.
0: Lo recibo, lo recibo.
2: Que papá Dios te cuide y te proteja a ti y a tu familia.
0: Gracias, amigo.
2: Y a todos nosotros, Chinita. Gracias. Mucho dinero y, por supuesto, mucha salud. Radio La Calle, me gusta, Chinita.
0: Amigo mío, qué gusto escucharte tan tempranito. Eres mi amigo y mi casero. Así somos aquí, una familia inmensa, la más grande, la familia salsera de Radio La

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56 y 58.

0: 7 y 7.
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0: Mañana con 15 minutos, que levante la manito los que ya tomaron su cafecito. ¡Qué rico! Una mañana sin café no es mañana, amigos, como una mañana sin salsita tampoco es mañana. Por eso quédate con nosotros, porque si quieres disfrutar de salsa, tienes que estar con Radio La Calle Me Gusta, la radio que sabe de salsa. Así que un besito también a mi gente que ya está vendiendo los ricos desayunos. La casera que tiene ahí su quinoa, su maca, su pancito y su cafecito también. Gracias, mis reinas bellas, mis guapas de guapas y los guapos de guapos también que venden su desayunito. Gracias porque le salvan a más de uno el pellejito. Es que a veces se queda chiquita la mañana como para alisar todo el desayuno. Entonces ahí están ellos, los caseros que venden el rico desayuno y que por supuesto son salserazos y están con Radio La Calle Me Gusta. Y a nuestros amigos del volante. ¡Qué loncito, mis amigos! Hoy el tráfico en Lima se va a poner realmente pesado y es que tenemos viajes de última hora a provincias. El gobierno ha dado un permiso especial con goce de haber desde el viernes para los trabajadores que votan en regiones o provincias distintas a donde están trabajando. Y hoy las salidas de Lima, la Panamericana Sur y la Panamericana Norte se van a poner intensas por los buses interprovinciales, por los autos particulares saliendo de la ciudad, además del movimiento masivo en los terminales terrestres. Así que, amigo del volante, hoy día yo te admiro más que otros días, porque de verdad que el tráfico ya desde tempranito, desde las 5, ya hay harto movimiento. Pero eso también significa, amigo del volante, que va a haber dinero, mucho dinero. Así que aprovecha. 7 de la mañana con 17 minutos. Geloncito. Hello, hola, por aquí.
1: Hola, chinita preciosa, ¿cómo estás, amiga? Muy buenos días con todos. Un bendecido sábado, un lindo fin de semana para todos. Aquí Julián reportándose desde tempranito con este amanecí siempre. Contigo y amanecí con toda la vibra y la buena actitud de seguir adelante. Amigo. Ya aquí temprano en Trujillo se siente un frío, todo sí. El clima nublado, pero ahí hay que darle con todo. A la chamba y a lo que tengamos que hacer. Claro, amigo. Bendecido sábado, un fuerte abrazo para todos. Y qué bonito tema este de Andy Montañez. Pero yo no puedo, vivir sin la salsa que me da mi radio en la calle, la que sí sabe de salsa. Ya tú sabes, chinita, la calle me gusta.
0: Gracias, amigo, pero este se la sabe todas, ¿ah? Improvisando. Imagínate, si así está desde tempranito, ¿cómo se pondrá de creativo durante el resto del día? Bien, amigo, tú sí sabes. Esa es la

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0: ¡Siete y 23!

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1: La hora exacta, 7:32.
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0: salsa, buena salsa para iniciar esta mañana de sábado.
1: ¡Sí!
0: Pues entonces, amigos, salsita te damos, porque esta es la radio que sabe de salsa. Somos Radio La Calle Me Gusta. Levanta ese volumen, despierta con ánimo, con buen humor y, por supuesto, dispuesto a conquistar este día, a conquistar lo mejor de lo mejor. Y a celebrar, porque hoy es un buen día para sentirse felices, amigos míos, y mucho más si están con Radio La Calle Me Gusta.
1: ¡Sí!
0: ¡Claro! Pues, amiguitos, 7 de la mañana con 39 minutos. Hoy alrededor de 45 mil efectivos de las Fuerzas Armadas, Ejército, Marina, Fuerza Aérea se han estado desplegando en todo el territorio nacional desde el jueves y el viernes para asegurar que esta segunda vuelta, la de mañana domingo, marche sobre ruedas. Y ellos, pues, no solamente cuidan el día de la votación, desde hoy sábado ya están resguardando el traslado de los camiones de la ONPE que llevan las ánforas, las actas y los padrones a cada colegio. Se quedan a dormir allí para asegurar que mañana a las 6 de la mañana todo esté listo para recibir a los miembros de mesa. Así que un aplauso y el saludo caluroso de todos nosotros para esos miles de compatriotas con uniforme que hoy pasan la noche en vela cuidando por nuestra democracia. El saludo también para todos los papitos, los familiares de estos compatriotas con uniforme que, por supuesto, sacan cara por nuestro país y por esta democracia. Gracias, amigos. Gracias desde ya. 7 de la mañana con 40 minutos. El 936-325-484 te dice hello. Amigo.
2: Chinita de mi corazón, amigo. Buenos días, Chinita. La Coqui de San Juan de Miraflores, por la radio La Calle Me Gusta. Chinita acá trabajando por la cultura, Chinita con aviación.
0: Bien.
2: Acá por San Isidro. Sigue buscando los frijoles, Chinita.
0: Como tiene que ser, amigo.
2: Ah, Chinita, acá te mando un beso grande, fuerte, y un abrazo para todos los locutores. En especial para mi Panchito, que lo quiero mucho. A la Coqui de San Juan de Miraflores, no la veis, Chinita, mi muy chiquita, por ahí el gran combo. Yo me quedo con mi gran combo de reina, Chinita. Bendiciones.
0: Gracias, amigo. Un besote, que hoy día te vaya súper, pero súper bien. Que todo te salga espectacular, amigo. Que hoy no te caigan para los frijoles, sino para todo el almuerzo del fin de semana, amiguito, para que comas delicioso. Desayuno, almuerzo y cena, que haya mucho dinero, amigo. Por favor. Coquito, besitos para ti. 7:41. Avanza esta mañana. Y nosotros tenemos todo un cargamento espectacular de salsita, de buen humor. Queremos que hoy seas feliz, amigo.
1: ¡Sí!
0: Amiga, tú también. Mira, ponte guapa. Ponte más guapa de lo que ya eres y sonríe, porque la vida es bonita y esta mañana se nos pinta más bonita todavía. Así que quédate con nosotros. Somos La Calle Me Gusta.

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0: 7:59, amigos, les recuerdo que tienen que estar chequeando si todavía siguen votando en el mismo lugar que la votación anterior. Tengan cuidado, ya hay muchos que están reclamando y diciendo: no puede ser, me han cambiado el lugar de votación. Pero se te dijo, se te ha ido avisando durante la semana. Esta china también te ha ido avisando durante la semana que tienen que estar chequeando, por favor, el lugar de votación, porque pueden haberles cambiado. Así que antes de hacer un viaje en vano, revisa, amiguito, revisa, es lo único que se te va a pedir. Colaboración, por favor, colaboración. 8:00 a.m. Una nueva hora se abre para nosotros y por supuesto para la diversión y para la salsita. Y hablando de cosas bonitas, pues ¿qué podemos decir? ¿Estamos un poquito? No, un poquito no, estamos felices porque ganó la blanquirroja anoche, mi gente. Sufrimos al principio con ese gol de Haití a los 15 minutos, pero en el segundo tiempo, ay, ay, ay, los goles de Garcés y un zapatazo de Jairo Vélez para darnos el primer triunfo de la era de mano de Meneses. Los nuevos muchachos parece que están pidiendo ya canchita y que a algunos históricos ya les pesa un poquito la camiseta. ¿Ustedes qué piensan? ¿Le gustó cómo jugó Perú anoche o no? Tiene que gustarle, pues, amigos. Sí. Apoyen, amigos, apoyen, porque lo cierto es que este 8 de junio Perú se mide contra la poderosa España y ya se empiezan por ahí a rumorear que esta es la prueba de fuego definitiva para el planteamiento táctico de Mano Meneses antes de que empiece el Mundial. ¡Qué nervios! Igual, como siempre, les deseamos lo mejor a nuestra selección. Se lo merecen, merecen salir adelante, chicos. Pongan lo suyo, pongan lo mejor, pongan todo su talento. Nosotros estamos con ustedes. Del 936-325-484, libre para decirte hello.
1: Buenos días, Chinita. Se le dio un rico agucho. Chinita, a la altura de Puente Nuevo, ajá, lo que hace evitamiento de bajada hacia el norte.
0: ¿Qué ha pasado?
1: Está llenecito, llenecito. Está repleto.
0: Te digo.
1: Al parecer hay un accidente.
0: Ay, amigo, no. Por favor, sean cautelosos. Manejen bien, amigos míos. No corran, no estén a prisa. Hay que evitar los accidentes, por favor. Gracias, mi querido Junior. Un besote para ti. Ten cuidado, amigo mío. Te queremos. Gracias por la información. Y nosotros, a seguir con esta salsita que te encanta, porque esta es Radio La Calle Me Gusta.

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0: aquí nadie se va porque nosotros tenemos la salsa que tú quieres, tenemos la diversión que estabas esperando. Y además, ¿qué nos vamos a ir? Si más bien hoy día nos quedamos hasta las 11 de la mañana.
1: Sí.
0: Para disfrutar contigo, amigo, contigo, amiga, para que tengas el mejor fin de semana, para que disfrutes muchísimo más de este 6 de junio del 2026. Abrimos esta hora de programa, como siempre, saludándote a ti y a ti también, pues, amigo, para ti que estás en el interior del país y que siempre estás disfrutando de la buena salsa de Radio La Calle. ¡Buenos días! Para todas las tiendas, para todos los establecimientos que desde tempranito han abierto para poder recibir a toda la gente y poder atenderlos con cariño. Y por supuesto, con buena salsa, porque están con Radio La Calle, me gusta la radio. ¿Qué sabe de salsa? Por aquí me escriben, me dicen buenos días, hermosa, linda, chinita Elizabeth. Escucho tu voz aquí conectado desde muy temprano, escuchando la buena música que pone en La Calle y que Dios te bendiga siempre en La Calle. Me gusta Davidcito Fuentes, ponme ese cachete, amigo. Que tengas el mejor fin de semana y a votar mañana con conciencia, por favor. Por aquí, ¿a quién tenemos? Me dicen, chinita hermosa, buenos días, te saluda Esperanza Zuloaga Vicente. Dios te bendiga hoy, mañana y siempre en La Calle. Me gusta más nada de Villa María del Triunfo, ese es mi gente. Un besote para ti, mi querida Esperanza, mujer bella, mujer hermosa, mujer trabajadora y mujer que sabe de salsa por eso está con La Calle. Así de simple, así nomás te lo digo, así nomás te lo digo. Por aquí, ¿a quién tenemos? Carlito Ribote, me dice, chinita, buenos días. Soy tu fiel oyente de todos los sábados presente. Muchas bendiciones, fiel, aunque mal me pagues, dice. Besote, Carlito, besito. Besito para ti, mi Carlito Ribote, lo máximo, te quiero, amigo, y lo sabes muchísimo. 8:29, ay, pero ¿qué pasó? Mis amigos transportistas, mis amigos colectiveros, todos los que me escuchan al volante en la carretera central, abran bien las orejas, porque, Dios mío, la Fiscalía acaba de dar un golpe durísimo a la corrupción. Han detenido a 9 policías de la comisaría de ATE. ¿Pero qué es esto?
2: ¿Qué cosa?
0: ¿Saben por qué? Los acusan de formar una red criminal armada solo para cobrar coimas a los conductores. ¿Pero qué condenados que son? Lo más indignante de esto, mi gente, es que si les decía, jefe, yo no tengo efectivo, no tengo plata, estoy en misión imposible, te obligaban a ir al cajero automático para retirar la plata.
2: ¿Qué cosa?
0: Ay, una vergüenza, de verdad. ¡Una vergüenza! Menos mal que ya cayeron esos sinvergüenzas. Uno hablando bien de los amigos uniformados y otro dejándolo mal. ¿Pero qué les pasa a ustedes? ¿Qué les pasa? Díganme. ¿Algunos de ustedes han sido víctimas de este tipo de situaciones? Espero que no, así que presten mucha atención. Y si se tienen que quejar, quéjense. Si tienen que denunciar, denuncien.
1: ¡Sí!
0: Y nos lo cuentan también. Claro, pues, amigo, aprovecha si te desahogas con nosotros a través del 936-325-484. Nosotros estamos para escucharte, amigo. 8:30, ahora sí, ya que mañana tenemos día de votación, día de elecciones, muchos...

Van a aprovechar en salir y comer fuera con toda la familia. Entonces hoy quiero preguntarte si tú eres uno de ellos, si aprovechas las votaciones para ir a comer con la familia fuera, que al restaurante, que de repente al mercadito. Esta china, por ejemplo, las votaciones pasadas, se fue a comer al mercadito con toda su familia. Claro, amigo, se come rico. O si eres de los que cocina el día de las votaciones y se queda en casa ahí la patrona preparando todo para cuando llegue toda la gente. Si es así, me lo cuentas. ¿Eres de los que cocina para las votaciones o de los que dicen, no, vamos a comer a la calle y punto? Me lo cuentas a través del 936-325-484. Disfrutamos el mejor fin de semana, el fin de

0: ¿cómo van los pasajeros? Espero que bien, amiguito. Y si no, no me pierdas la fe, por favor. Eso sí, tengan muchísimo, pero muchísimo cuidado, porque ya saben que durante toda la semana hemos tenido accidentes fuertes, como el choque de motos en la vía de Evitamiento a la altura de Acho y otro en Alfonso Ugarte con España. Ya saben, tienen que tener cuidado, por favor. Se les pide no estar acelerando por las puras. Cuiden su vida y la vida de sus pasajeros. Además que con esta marea de camiones logísticos de la OMPE, pues las cosas se ponen pesadas. Con el traslado de la gente que se va al interior del país para cumplir con las votaciones, también se pone pesado. Así que paciencia, buen humor y por supuesto que hoy haya dinero, mucho dinero para ustedes, amigos. Ustedes con fe, confíen en la China, por favor. 8 de la mañana ya con 45 minutos. Vamos a liberar el 936-325-484 para decirte hellocito.
1: Buenos días, mi China bella.
0: Amigo.
1: Bendiciones para ti.
0: Gracias,
1: feliz
0: amigo.
1: Y bendecido sábado. No,
0: gracias.
1: China, eso sucede acá, justamente al frente donde yo vivo, por donde está el peaje de Puente Piedra. Ponen ahí todos los días los patrulleros y todos los días veo cómo le quitan plata a los choferes, a los de la combi, a los traileros, a todos los carritos, a todos le quitan plata, a todos le quitan dinero. Y si no tienen dinero, los llevan al BCP que está aquí cerca, donde está una farmacia, cerquita aquí, y los acompañan y todo.
0: Ay, Dios mío.
1: Y ahí yo veo nada. Lo que pasa es que no los he grabado.
0: Pues hazlo, amigo.
1: Pero eso es todos los días, todos los días. Eso no falla aquí en el peaje de Puente Piedra. Mira, todos los días los policías, y no son policías de tránsito.
0: ¿Qué tal es sinvergüenzas, amigo? Grábalos y nos lo mandas a nosotros. Nosotros los colgamos en las redes y así hacemos fuerza, amigo, porque esto no puede estar pasando. Pero qué sinvergüenzas, amigo policía. ¿Por qué? Habíamos preguntado a través del 936-325-484 si tú eres de los que en estas votaciones sales a comer, sales de votar y dices, vamos familia, vamos a almorzar a la calle. Porque sí, porque hay platita. O eres de los que cocina en casita y espera toda la mancha que llegue de las votaciones para juntarse y disfrutar así el fin de semana. Me lo cuentas a través del 936-325-484 como lo hace mi amiga. Hello.
2: Buenos días, Chinita.
0: ¿Cómo estás,
2: yo
0: amiga?
2: Soy de las personas que mañana nos toca votar por la democracia de nuestro país.
0: Claro, como todo.
2: Bueno,
0: como todo.
2: Yo soy que me gusta cocinar a temprana hora. Hoy día compro, hago mis compras, me organizo muy bien y cocino con mi cocino y almuerzo con toda mi familia. Oy, y de ahí nos vamos a votar.
0: Amiga.
2: Con conciencia. Hasta luego, bye bye.
0: Bye bye, amiga, pero qué admirable, de verdad, merece un aplauso. No te digo, hay personas así, nuestras mamitas, nuestras amas de casa, nuestras guapas de guapas.
3: Sí.
0: Se levantan algunas como ella, tempranísimo, dejan todo organizado, desayuno, almuerzo y hasta la cena. Ustedes merecen aplausos. Tienen toda mi admiración. Esta China así para eso, es un poquito floja para eso. Solo para eso, amigo, por favor. ¡Hellocito! Cuéntame.
4: Hola, cosita. ¡Ay, rica, delicia! Preciosura, mi bebecita.
0: ¿Dónde has estado?
4: Yo tu contigo regresivo, mi cerecita, mi ubita, mi luz, mi paz, mi
0: soy
4: universo,
0: yo.
4: Mi dualipa.
0: Soy yo,
4: A ver, mi reina, ¿almorzar en la casa para ver las elecciones? No.
0: No.
4: Todo es calle.
0: De lo mío.
4: Todo es calle. Se almuerza en la calle y ahí esperamos el flash con unas calientitas, pues con una cebadita. Con
0: amigo,
4: un roncito para el frío.
0: ¿Qué?
4: Bendiciones, Radio La Calle me gusta y con la China le sabe más todavía. No me extrañes.
0: No te extraño, te recontra extraño, pecador. ¿Cómo vas a decir eso si estamos con la ley seca, amigo? Por favor, no te metiendo en problemas a los caseros. Es lo único que se te pide. Compórtate, Pedrito. Juíciate, Pedrito. Cuéntame a través del 936-325-484 si tú eres de los que vas a votar y dices, no, aquí nomás en la calle yo voy a almorzar, o eres de los que cocina desde tempranito y almuerza en casita con la familia. Me lo cuentas a través de nuestro WhatsApp respondiendo La Calle Me Gusta.

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1: La Hora Exacta, 9:00.
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0: contigo, Carlito Burga. Esperando aquí desde las 6 de la mañana sentadita con solo una taza de café, dije, mi jefe me va a traer mi desayuno. Eso nunca pasó. No confíen en los Carlitos, amigos. Esos son traicioneros. 9 de la mañana con 11 minutos. Te doy la bienvenida a ti y a ti también, amigo. Abrimos una nueva hora de programa para pasarla bien, para disfrutar al máximo. Recuerda que hoy nos quedamos hasta las 11 de la mañana, así que tenemos tiempo de sobra para el disfrute. Vamos a volvernos disfrutones, amigo.
1: ¡Qué rico!
0: Claro, sin fin de semana hay que apretarse. China, pero hoy ley seca. ¿Y qué tiene que ver? Nosotros vamos a divertirnos sanamente. Con harta salsita, sanamente. Preguntamos si eres de los que mañana, que hay votaciones, vas a comer fuera de casita o vas a ir a casita a comer con toda la familia. Porque hay mucha gente que aprovecha las votaciones para irse a comer a algún restaurante, algún mercadito, como esta China, amigo. Por aquí me escribí a Arturo y Arturo me dice, Chinita, yo ni para un lado ni para el otro, yo le caigo a mi mamá, míralo. Es que voto cerca a la casa de mi mamita y ahí aprovecho la visita y pues mi viejita me consiente. Es consentido eres, amigo. Llévale por lo menos el postre, no te hagas el loco, por favor, se te pide. Colabórale a la mamita, colabórale, no abuse de ella, por favor. Por aquí me escribe Santiago, Santiago desde donde, Chincha, Chincha bonita, Chincha querida. Gracias, mi querida Chincha, por estar con nosotros y disfrutar también de nuestra programación espectacular del fin de semana. Santiago me dice, Chinita, yo me quedo en casa, tengo 4 hijos más mi señora conmigo encima. Imagínate, no da el bolsillo, China. Santiago, voy a ayudarle a cocinar, dice a mi señora, para que no se le haga tan pesado este domingo. Eso sí me parece bonito, Santiaguito. Un besito para ti, para toda tu hermosa familia y que viva Chincha, que siempre está con nosotros. 9 de la mañana con 13 minutos. ¿Vamos a seguir disfrutando de buena música o no?
1: ¡Sí!
0: En un ratito más voy a seguir recibiendo tus comunicaciones a través del 936-325-484 para que me cuentes cómo estás disfrutando ya este fin de semana, este sábado 6 de junio. Y si por ahí hay algún cumpleañero, alguna cumpleañera, mándale saludos, pues, amigo. No hay que ser egoísta.

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mañana tenemos votaciones. La gente está emocionada. La gente quiere votar, por favor. Voten a conciencia, pero voten, que es lo más importante. Voten, colaboren con eso, por favor. Lo cierto es que hoy día muchas familias salen en masa a comprar a los mercados, mayoristas, supermercados, centros comerciales, para abastecerse el fin de semana, porque el domingo te queda chiquito, recontra chiquito. Entonces hoy día el saludito también para nuestra gente de los principales mercados de nuestra querida Lima y los mercados también principales del interior del país. Así que un besote para ellos, que hoy vendan muchísimo. Por favor, que la gente no se aglomere en los puestos. Que hoy les caiga dinero, mucho dinero. Vayan, por favor, con calma los que van al mercado. Tranquilos, no renieguen, por favor. La casera no tiene la culpa. Se les pide, por favor. No se desquiten con mis caseras. Se les pide, por favor. 9 de la mañana con 30 minutos. El 936-325-484 está recibiendo tus mensajes. Y por aquí me escriben, me dicen saluditos para Lila Manayay, para Johnny Manayay, para Alonso Torres Manayay, para Patti Torres, para Álvaro Burga en Chacupe, Chiclayo. Besote para mi gente de Chiclayo, que son los máximos. Y besote para toda esa gente que está, pero bien atenta, bien atenta. ¿Qué estarán haciendo? ¿En dónde andarán? ¿Por qué estarán por allá? ¡Ay, ay, ay! ¡Burgas tenían que ser! Besote para Lila, para Johnny, para Alonso, para Patti, para Álvaro. ¡Se les quiere, chicos! Diviértanse hoy sanamente, porque estamos con ley seca. Diviértanse bonito, diviértanse con Radio a la Calle, amigos. 9 con 31 minutos, querida salsita. Toma tu salsita. Hablando de ley seca, para estar así, tranquilitos, llega esta canción para que la bailes, pero hoy con unas

0: que esa niña era mala, ¿para qué seguías ahí, dime? ¿Para qué? Ay, ay, ay, ay, Dios mío, ¿no dicen? Quien por su gusto muere, al infierno quejarse, amiguito. No hay de otra, no hay de otra. 9:46 a.m. Muchos hoy día que estábamos comentando que van a ir a los mercados, van a comprar las cosas, pero no solamente para cocinar para la familia, porque mañana muchos hacen negocio.
1: Sí.
0: Se ponen afuera de los colegios, de las parroquias, de los lugares que están ya dedicados a hacer los centros de votaciones. Y mañana hacen dinero, mucho dinero. Antes de votar, su venta. Después de votar, que siga la venta. Claro, pues amigo, que mañana te vaya súper bien si eres uno de ellos. Que vendas todo, absolutamente todo. Cocina rico, eso sí. Pero con esa manita de hecho que vas a cocinar rico, sí. Pues amiga. Vendan todo lo que tengan que vender, pero vayan a votar, es lo único que se les pide. Buen día, saludos, full sintonía desde San Isidro. ¡Linda! Mi gente de San Isidro, ¿quién ha dicho que San Isidro no es salsero? ¡San Isidro es salserazo! Estoy aquí controlándome, dice, con la salsa. Hoy que hay ley seca, toca aguantarse. Pero no tanto porque la ley, no tanto por la ley, dice, sino por mi suegra que está aquí, amigo. ¡Ten cuidado! Aquí en casita con mi esposita y mis dos hijas, saluditos. Pero amigo, no me ha puesto tu nombre, solamente me ha puesto SG. Tienes que decir tu nombre, pues amigo, para hacerte famoso. Contrólate, amigo, contrólate. Ya la próxima semana te desquitas, pero esta semana no, porque hay ley seca y tenemos que cumplir con ir sobrios a votar. Eso es lo lógico. Eso es lo lógico. Tengo saluditos por aquí para Alexander, el saxofonista, que nos está viendo a través de nuestro live de TikTok. Gracias por estar con nosotros, Alexander. Un besito. Rico para ti. También saludito para Julián, que está en Barcelona, mi gente de Barcelona. Y olé, gracias por estar con nosotros, amigo Julián. Y también saludito para el Diablito, que está en Chiclayo. Es todo un traviesito, es todo un diablito. Gracias a toda la gente que nos escucha a través de www.lacalle.com.pe. Y por supuesto, gracias a todos los que están conectados al live del TikTok de Radio La Calle. Así se pasa el mejor fin de semana. ¿Quién necesita alcohol? Sobrios, amigos, sobrios. Hay ley seca, esta es La Calle.

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0: Bienvenidos a esta última hora de programa. Y con esta canción aprovecho en mandarle saluditos a todos los distritos recontra salseros. Saludito para mi gente de Ancón, para mi gente de Comas, para mi gente de Independencia, para mi gente que está por Chaclacayo, para mi gente del Agustino. Salserazos de corazón, mi gente de Santanita no se queda atrás, mi gente de Chorrillos, vecinos. Todos ellos disfrutando de la buena salsa, porque si salsa querías, salsa te damos aquí en la calle. Un besito también para mi gente de San Juan de Miraflores, mi gente de Punta Negra, de Villa El Salvador. Son lo máximo y los queremos. Gracias por esa respuesta que siempre brindan. La calle me gusta y punto, señores. 10 de la mañana con 4 minutos. Por aquí me escriben a través del 936-325-484 y me dicen: hola Chinita, buenos días. Recién me conecto, espero sea un buen fin de semana para ti y para todos tus oyentes. Como tiene que ser, mi querido José, como tiene que ser que también para ti sea el mejor fin de semana. Y mañana a votar, por favor, Josecito. No te vayas a olvidar de eso. Por aquí me dicen: Chinita, buenos días. Te saluda Rubí. Soy de San Juan del Lurigancho. Ahorita estoy full en mi chamba, ya que tengo que ir a Ica a votar. Para variar, soy cuarto suplente. Trabajo en San Isidro. Saludos y muchas bendiciones. En la calle me gusta, amiga. El aplauso para ti, porque estás mostrando ser una mujer responsable que sí va a viajar, que sí va a votar y que también va a ser miembro de mesa. Eso me encanta, Rubí. Y Rubí no es como la de la novela, ella no es una descarada. No. Ella es bien linda, mi Rubí, bien linda y bien salsera. Señoras y señores, cuando son las 10 de la mañana, ya con 5 minutos, tenemos que dar la bienvenida a los Calle Delivery.
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0: Este es el momento que estabas esperando y vamos a decir hello.
2: Hola, amigo. Radio La Calle, quiero amigo. Pedir la canción.
0: ¿Cuál?
2: Y todavía no, de Manolito buena. Y su trabuco. Muy bonita canción.
0: Lita, saludos. Lita, listo. De esta manera arrancamos los Calle Delivery. Comienza a pedir tu canción favorita. No pierdas tiempo a través del 936-325-484. Esta es tu hora, amigo. Aprovecha.

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1: Buenos días, mi chinita. Mi calle Delivery es Celia Cruz. La vida es un carnaval. La calle me gusta.

0: porque sí que vale la pena. Y llénenlo de salsa también, sí, porque para eso estamos nosotros, para llenarte de la salsita rica que tenemos para ti. Somos Radio La Calle Me Gusta, 10 de la mañana con 17 minutos.
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0: Amigos míos, mucha atención, sobre todo tú, amigo del volante. Mucha atención a mis amigos conductores, porque les reportamos que hay muchísima congestión en la vía de evitamiento. Un choque entre dos camiones cerca del puente Huáscar ha provocado el derrame de petróleo perteneciente a un recolector de basura. El personal encargado continúa con los trabajos de limpieza en el sentido de sur a norte. Solo está abierto un carril, así que presta mucha atención porque el tránsito está lento, no, lentísimo. La cola de vehículos ya se extiende hasta el puente Santa Anita, así que si vas por esa ruta, mucha paciencia, no busques por favor estar renegando, sino más bien busca zonas alternas, vías alternas, para que todo pueda solucionarse de una manera correcta. Así que mucha atención a todos nuestros amigos conductores. Si ustedes también tienen información como esta, pueden hacerlo a través del 936-325-484. Para eso también está el WhatsApp de Radio La Calle.
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1: Chiquita, ¿cómo está? Muy buenos días, José de Chorrillos. Mi calle Delivery es de los pies a la cabeza de Jerry Rivera. Saludos, la calle me recontra gusta.

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1: Hola, ¿cómo estás, Chinita Alicia? Buenos días. ¿Tienes la música de Frankie Ruiz, Imposible Amor? Saludos, Chinita. Buen fin de semana.

0: Es fin de semana y no está de más recordarles que hoy tenemos nuestro ranking. Hoy día vamos a saber si nuestra gran Brunella Torfoco con su melao de caña se queda disfrutando del primer lugar de nuestro ranking, si sigue siendo la que más me gusta de la semana o si le quitan esa posición. Amigos, pónganse las pilas, China, todavía tengo tiempo de votar, pero por supuesto, vota, amigo, vota, yo sé lo que te digo, vota bien, pero vota, y estamos hablando del ranking, ¿eh? De las votaciones, de las elecciones, también, amiguito, vota, vaya a votar mañana, por favor, con conciencia y con bastante fe. Lo cierto es que hoy día, en minutitos nada más, vamos a tener nuestro ranking con las canciones que tú has elegido, con las que tú has votado, las que tú has apoyado. Así que no te puedes perder el ranking de la calle para saber cuál será la que más me gusta de la semana. Esto se pone emocionante. 10:41, estamos presentando para Lima, para todo el Perú, para el Callao y por supuesto para el mundo entero, los Calle Delivery. A través del 936-325-484 reclamas tu canción favorita y sale porque sale. Hello.
1: Buenos días, Radio La Calle. Amigo. Mi Calle Delivery es Ben Morena de Oscar Emilio de León. Yeah. El faraón, Radio La Calle, me gusta.
0: Esa es la respuesta correcta, amigo. ¿Sale tu canción? ¿Por qué sale? Es lo que te decía, solo Calle Delivery de

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1: Buenos días, Chinita Elizabeth, te habla Freddy desde España, tu fiel oyente. Mi calle Delivery es del señor Tony Vega. Amor, lo mío es amor. Radio La Calle me gusta.

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0: querido DJ Pancho, para presentarte el ranking con las canciones más destacadas, las más votadas, las más apoyadas. Así que quédate con nosotros porque aquí hay buena salsa y diversión asegurada. Elizabeth Uchina te dice mil gracias. Nos reencontramos el día lunes a las 6 de la mañana, amigos. Ahí estaré para acompañarte, para despertar contigo, para decir como hoy, amanecí contigo. Se quedan en muy buena compañía. Despedimos con un Calle Delivery. Hello. Hellocito por aquí.
1: Buen día, Chinita. Amiga. Mi Calle Delivery es de Víctor Manuel. ¿Qué hubiera sido de mí? Radio buena. La Calle me gusta.
0: Listo, amiga. Besote para ti. Que tengan un buen fin de semana, por favor. Mañana voten a conciencia, pero voten, ya lo saben.

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1: Atención, Estela, ahora 11 y 2.
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buenos días. Casi digo buenas tardes. Acostúmbrate. Ya nos encontramos con la lista de canciones para hoy, sábado 6 de junio. 6 días ya pasaron de junio. Tan rápido, mano. Son canciones que tú has estado solicitando, que tú has estado pidiendo a través de nuestras redes sociales, @

0: acompaño el día de hoy, sábado, ahora en este nuevo horario, de 11 de la mañana hasta las 4 de la tarde. Vamos en busca de la canción más importante para hoy, sábado 6 de junio.
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0: Atención a... Porque se registra un sismo, se sintió a 4.8 grados en la provincia constitucional del Callao. A tomar sus precauciones, a... 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

0: siento nervioso, mano. Vamos a presentar. ¿Qué ha pasado, mano? Ahora sí,
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0: Atención a familia. Atención, oyentes, a información de último minuto. Hace solo unos instantes, hoy sábado 6 de junio, se ha registrado un sismo de 4.8 frente a la costa de la provincia constitucional del Callao. De acuerdo con el reporte del Instituto Geofísico del Perú, el epicentro se localiza a 86 kilómetros del oeste del Callao, con una profundidad de 55 kilómetros. 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A tomar sus precauciones, a familia salchera.
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0: ¡Largo fin de semana!
1: Oye, el primer sábado de junio, ¿no? El primer sábado de junio, ¿no, mi querida Fernandita? Ustedes dirán, oye, Pancho, ¿quién es Fernandita? Bueno, tienen que entrar en este preciso momento al TikTok, al San TikTok de Radio La Calle. ¡Me gusta! Hola, hola, hola, hola.
2: Sí, bueno, sí, sí.
1: Prácticamente hablando, ya que nos queda 5 días para ingresar al Mundial, mira, llega el fin de semana y todos tenemos un amigo alcahuete. Ese amigo, amigo que te sabe tus cochinadas. Bueno, y hablando de esos amigos alcahuetes, ya se encuentra con nosotros en la cabina de la radio el gran Albertito Vega. Albertito, ¿cómo estás?
3: Pachito, ¿qué tal? ¿Cómo estás? Muy buenos días para todos nuestros amigos. Estamos en vivo, Pancho, como tú lo habías comentado. 5 días para que arranque el Mundial, 5 días para que empiece la Copa del Mundo. El 11 de junio arrancamos con todo el Mundial. Y por supuesto, Pancho, toda la info lo vas a tener aquí en Radio La Calle. Y atención, muchachos, atención a todo el mundo, porque desde el 11 de junio Fútbol con Calle va a aperturar una nueva secuencia exclusiva por el Mundial. Esta secuencia solamente va a estar aquí en Radio La Calle. Ustedes ya se van a enterar con el pasar de los días, con el pasar de la información. Desde el 11 de junio aperturamos una nueva secuencia con toda la información del Mundial. El Mundial, DJ Pancho, lo van a vivir aquí en Radio La Calle. Ya se van a enterar, lo vamos a anunciar en las redes sociales, por supuesto, en exclusiva para todos ustedes con toda la info de la Copa del Mundo a 5 días de que arranque el Mundial, Panchito.
1: Ay, ay, ay, ¿qué tal Albertito Vega? Está empapado, ha hervido en pura información, ¿ah? Así, en este preciso momento te veo, Albertito Vega, como cuando mi viejita pone a remojar la lentejita y esa lentejita sale pero cargadita. Así estás tú, pero cargadito de información, mi querido Albertito. Oye, la novedad que le ganamos a los negritos de ayer, ¿no?
3: Sí, y tú no tenías confianza, no tenías fe. Yo te dije, hay que tenerle fe, Dios mío. A la selección peruana siempre hay que tenerle fe, muchachos.
1: No sé, man.
3: Ayer finalmente la selección peruana logró su primera victoria con el Mando Meneses, 2-1 contra Haití. Un equipo que está en construcción, que está en un momento de poder calmar algunas críticas, de que por supuesto era necesario de que la selección peruana vuelva al triunfo. La selección ganó 2-1 con claramente aparición de Jairo Vélez, el volante de Alianza Lima, Pancho. Y lo más importante ahorita mismo para la selección es que encuentre calma, es que encuentre seguridad dentro de este proceso. Un proceso medio complicado donde no tenemos jugadores. Pero a Perú le falta todo. A Perú le falta buenos entrenadores, le falta buenos futbolistas. Pero dentro de...
1: Hasta
3: presidente también, ¿no?
1: Falta todo, pero falta todo,
3: ¿no? Nos falta todo. A la selección le falta prácticamente todo. Pero dentro de esa carencia es muy importante encontrar resultados. Es muy importante empezar siquiera con algo bueno. Y claramente la victoria de ayer es una luz de esperanza. Pero la próxima semana, este lunes, Pancho, vamos a jugar contra España. El partido es a las 9 de la noche. Perú juega contra España, lo que para España significaría su último partido antes de que arranque el Mundial. Pero para Perú significa muchísimo. Para Perú significa bastante, porque nos estamos midiendo ante posiblemente una de las mejores selecciones del mundo y con grandes aspiraciones para poder hacer un buen Mundial. La selección va a jugar este lunes a las 9 de la noche. Y sabes, ya cambiando un poquito de tema, ¿sabes quién juega hoy, Pancho?
1: A ver, dímelo todo.
3: El bicho.
1: Uy, este bicho.
3: Cristiano Ronaldo. No, no. Nos hemos creado. Cristiano Ronaldo contra Chile. Hoy día Portugal contra Chile. 12:45 va a jugar Cristiano Ronaldo, es titular, está en la oncena inicial. Aquí Pancho se vacila, pero no sabe que está faltando,
1: señor,
3: que está faltando respeto a la chica. Dios no, mío, por favor.
1: Señor, digo el bicho porque Cristiano Ronaldo. ¿Por qué le dicen el bicho, ah?
3: No, porque ya tiene
1: ¿por
3: una...
1: ¿Por qué es apelativo?
3: Tiene una leyenda, básicamente porque desde que estaba en la época del Real Madrid le decían el comandante también.
1: Ah, yo pensaba...
3: Le decían el comandante.
1: Al bicho. No. Yo me refería a ese bicho, mal bicho.
3: Y cuando le decían el comandante, como que no le gustaba mucho. Hasta que llegó un apelativo por parte de sus compañeros y también por parte de la afición donde le decía el bicho. Desde ese entonces ya se acostumbró a decirle a Cristiano Ronaldo con ese apelativo, ¿no?
1: Finalmente, mi querido Albertito...
3: Portugal juega hoy, ¿no?
1: No te vayas a mover, ¿eh? Te me quedas ahí un ratito porque vamos a ir a una breve pausa, hermano, y regresamos con el bicho, ¿eh? No con cualquier bicho, sino con el bicho, ¿eh?

0: Deságnanos. Danos cátedra, papi, de lo que es fútbol, porque prácticamente el día de ayer fue la novedad que Perú le ganó a Haití 2-1, ¿verdad? ¿O estoy mal en el resultado?
1: Sí, 2-1.

0: traen comparaciones con Rodríguez, con Zambrano. Es muy distinto, es muy complicado, porque son épocas muy distintas, son jugadores muy distintos, con diferentes características, y claramente cada uno tiene lo suyo, ¿no? Pero actualmente, en estos momentos, Renzo Garcés es el mejor defensor central que tiene el fútbol peruano. Y además a eso, Jairo Vélez también es el mejor mediapunta que tiene el fútbol peruano. Jairo Vélez, que ha sido, para la gente que recién se conecta, es un jugador ecuatoriano. Él ha jugado con su selección Ecuador en las divisiones menores. Ha pasado bastante tiempo para que Jairo Vélez pueda estar aquí en Perú, pueda cumplir 5 años de residencia, obtener la nacionalidad y con eso ya poder representar oficialmente a Perú en las eliminatorias, en partidos amistosos, en cualquier fecha FIFA. Es por eso que Jairo Vélez tiene recién pocos partidos, pero ya tiene 3 goles con la selección peruana. Ayer marcó un golazo tras un centro de Yoshimar Yotun, un pivoteo en el área, le quedó la pelota a Jairo Vélez y le metió un zapatazo.
1: ¿Cómo sería? Vamos a meterle show a esta hora de mi programa, por favor. ¿Cómo sería una narración del gol de ayer, mi querido Albertito? Es tu momento, hermano de Brigara. Si no, llamo a Mr. Peter Dynam.
0: No, lo importante fue
1: el hecho. Por favor, narra, hermano, es tu momento, señor.
0: Dios mío.
1: Por favor, ¿qué cosa? ¿Qué quiere que tenga una chamita?
0: No, una amiga.
1: Mi querido Albertito, o sea, prácticamente hay sorpresas y hay esperanza todavía.
0: Hay esperanza, sobre todo esperanza, porque la mayor crítica que tiene la selección peruana es que no tenemos jugadores, no tenemos un 9, un delantero 9, porque Alex Valera se para lesionando a cada rato.
1: ¡Ya venga el pirata Barco! ¡Ve tanta vaina!
0: Pero el Barco sí es argentino. Y Paolo Guerrero.
1: Ya está tío.
0: Paolo sí está un poco tío, ¿no? Paolo está un poco complicado, más allá de que por la edad, el recambio generacional implica y hace que estén llamando a nuevos jugadores. Por eso está Adrián Ugarriza, que juega en Israel. Por eso está Johnny Vidales, que juega en Melgar. Y hay algunos cambios. Alex Valera, por el momento, no ha rendido como se le esperaba en la selección peruana. Él ha tenido muchas críticas porque casi siempre, la mayor parte que ha estado convocado, siempre se lesionaba. Se lesionaba en cualquier momento, en el entrenamiento, en un partido oficial, en pleno entrenamiento con la selección peruana, días previos para que juegue con Perú. Entonces, la crítica está para Alex Valera, porque cada vez que ha sido convocado o cada vez que se le necesitaba, siempre ha tenido problemas con sus lesiones. Ese es el mayor problema que tiene Alex Valera para poder estar en la selección. Pero de lo demás, está claro de que no tenemos jugadores, no tenemos laterales. Perú necesita y está obligado a que, por ejemplo, de sus convocados pueda regresar Renato Tapia. Perú necesita de tener buenos defensores centrales para que con la dupla Garcés, si es que sea Garcés con Renato Tapia, pueda estar cómodo y sólido desde atrás. Perú necesita ser fuerte desde atrás para poder desde ese momento empezar a consolidarse con esa columna vertebral de lo que necesita el Mano Meneses.
1: Vamos a las canteras, hermano. Las canteras, ya es hora de ir a las canteras de los clubes, ya, mano. ¿Qué están esperando, mano?
0: ¿A las canteras o a las cantinas? ¿Cómo
1: a
0: es?
1: A la cantina también.
0: ¿No? A la cantina también, no, porque en la cantina también tenemos a varios, ¿ah? Solo que nos han desviado un poquito, pero se puede recuperar.
1: Mi querido Albertito, entonces, cabe resaltar que vamos a estar empapados, vamos a estar pero mojaditos de información referente al mundial, ¿no? Papi, no lo tomes a mal. Vamos haciendo show, mi mano. Es un show de radio, pete, de entretenimiento. Vamos a estar empapados de información contigo, mi querido Albertito Vega.
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1: Ay, ay, ay. Muchas gracias, Albertito Vega. Nosotros regresamos, nos quedamos hasta las 4 de la tarde. Chao, mi querido.

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2: Atención, esta es la hora 1:30.
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Soltando toda la salsa que te gusta, esa salsa que te hace bailar, a reportarse Familia Salsera. El día de hoy nos quedamos hasta las 4 de la tarde. Voy a complacer. Voy a complacerte, bebé. ¿Qué salsa no puede faltar hoy, sábado 6 de junio? ¿Por dónde está el atu? ¿Por dónde andan los limones? O están haciendo operativo como loco porque ya se acaba la gestión, mano. Ya se acaba, pe. ¿De dónde? ¡Qué rico fin de semana! Somos la calle, la que sabe de salsa. Hasta las 4 de la tarde.

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Tumbes en Pucallpa, en la Ciudad de la Amistad, en Chiclayo. 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

Tony, cuando voy a Chiclayo te voy a buscar para unas aguas, pe. Claro, pe, papi, quiero ir a Chiclayo ya. Yo tengo padrino para ahí. Claro, puro bandero. Y sea, igual que mi tío Carlitos. Me han contado unas historias. 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
1: Atención, esta es la hora, 3:33.
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